0: bien de lo que es su país y que no sea un actor polarizante, sino que al contrario sea un actor de unidad del país, que es lo que, y sobre todo que venga a buscar y a reencontrarse con su familia, que es lo que para él es más importante.
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4: El presidente del Congreso Nacional, Tomás Zambrano, y la presidenta del Parlamento Centroamericano, Carla Gutiérrez, a quien vamos a escuchar a continuación, firmaron un convenio de cooperación orientado a fortalecer la integración regional, la coordinación institucional y acercar el trabajo de este organismo a la ciudadanía. Sobre este acuerdo, escuchamos las declaraciones de la presidenta del Parlacén, Carla Gutiérrez.
5: Existe la obligatoriedad por solo el hecho de que nosotros los diputados somos electos democráticamente de dar cuentas al pueblo. Pero debido a esa percepción que observamos que existe, a las críticas constantes, nosotros establecimos que es importante seguir una ruta para formalizar esa obligación. Entonces, ¿qué hemos hecho? Hemos solicitado, y el presidente y el Congreso ha accedido a la suscripción de este convenio, que nos obliga básicamente a venir a dar cuentas al pueblo periódicamente. Creo, no estoy segura, pero que se establece quizá una vez al mes posiblemente. Ahorita lo voy a revisar, pero sí la obligatoriedad de venir a dar cuentas, pero también la obligatoriedad del Parlamento Centroamericano de hacerle saber aquí al Congreso y al pueblo el trabajo legislativo que ha salido del Parlamento Centroamericano para que ustedes puedan hacer su labor de fiscalización también y, por supuesto, de capacitación y apoyo entre el Congreso y Parlamento Centroamericano para trabajar juntos.
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4: Del presidente Azfura ha logrado que se abran 2.000 plazas de trabajo más para hondureños en España. Luego de gestiones ante las autoridades españolas, la Embajada de Honduras en ese país logró que se abran 2.000 plazas de trabajo adicionales para hondureños en la madre patria. Cabe destacar que este incremento de 2.000 plazas nuevas es un reconocimiento al gobierno de Honduras por el nivel de excelencia de este proyecto de

0: 100 personas que actualmente se desempeñan en labores agrícolas en la provincia de Huelva, España, mediante el programa de migración circular bajo el programa ECO. Asimismo, el programa busca ofrecer oportunidades que trasciendan el empleo temporal, incorporando procesos de capacitación y certificación de competencias que faciliten el acceso de los participantes al mercado laboral español. Es importante destacar que las autoridades han informado que los próximos procesos de selección serán divulgados exclusivamente a través de los canales oficiales de la Cancillería de Honduras, la Secretaría de Trabajo y Seguridad Social. Para lograr ese objetivo, el embajador de Honduras en España, Marlon Brevé, y el viceministro de Trabajo, Juan Carlos Rodríguez, solicitaron formalmente la Secretaría de Estado de Migración, Pilar Cancela, y el director general de Migración, Santiago Yerga, la ampliación de este programa. Así es que se ha gestionado por parte del gobierno del presidente Hernández 2.000 plazas de trabajo más para hondureños en España.
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0: Hemos venido analizando las veces en las que el presidente Asfura hace un llamado a los diputados para que le aprueben la ley de reformas al sector energético del país. Y seguimos viendo el accionar en la sede del primer poder del Estado, el Congreso Nacional, y no hay indicios de que hay consensos. Hoy leía temprano que una de las voces disonantes es la del doctor Carlos Umaña, que nuevamente dice que para él esa ley no es algo productivo para el pueblo hondureño y que tiene dudas, cuando desde el oficialismo se ha tratado de socializar ampliamente y de dejar claro que el tema de la ENE no es una privatización, sino que es ordenarla y evitar que siga sangrando millones y millones de lempiras. Hoy en Lempira y desde Lempira, el presidente nuevamente hizo un llamado a los diputados. Volvió a explicar el tema. Y dice, bueno, yo sé que esto es reiterativo, pero lo tengo que explicar. Si no se arregla el ENE, vamos a seguir teniendo problemas en infraestructura, salud, educación. Una vez más, el mandatario hace un llamado a los diputados en el Congreso Nacional que dejen de pensar que es un tema partidario y que piensen que es un tema que beneficia a Honduras entera.
4: Con esta aprobación de la ley del ENE, yo vengo y le pido aquí a los diputados, a los 128 diputados, miren, la Empresa Nacional de Energía Eléctrica es de Honduras, es de cada hondureño, y eso no va a cambiar, eso va a seguir siendo igual. Pero una cosa es eso, y otra cosa es que debemos de controlar esa hemorragia financiera que tiene la ENE en pérdidas, que no puede seguir así. Eso nos complica. En salud, que ya todos lo sabemos y estamos repitiendo lo mismo, salud, educación, infraestructura, nos va a impactar. La deuda de la ENE es gigantesca, ya no puede seguir así funcionando. Entonces tenemos que ser responsables y hacer esos cambios. Y sí estamos muy enfocados en hacerlos para que salga adelante. Miren, señores diputados, ustedes confiaron en mí en el tema de salud. Ustedes van a ir viendo los resultados y los reportes que le vamos a dar. En el tema de infraestructura, en la compra de maquinaria, ya viene. Ya les vamos a rendir cuentas también a ustedes. En el tema de bacheo, ustedes vieron un cambio, lo van a seguir viendo. Ya va a vencer el programa de emergencia de bacheo. Entonces, ustedes van a tener los informes de todos, pero yo quiero decirles, es importante, y miremoslo con suma responsabilidad, que debemos de pensar

0: en Honduras es un cambio. Este no es un partido. Esto se llama una sola bandera, la bandera de las cinco estrellas. Ojalá que lo logremos y después nos vamos a sentir muy satisfechos de los cambios que podamos hacer. Pero vamos a ver, esa ley no va a resolver todos los problemas del ENE. Ese es parte, ese es un comienzo.
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6: Más del 70% de los solicitantes de regularización en España ya tienen permiso de trabajo. Más del 70% de los casi 1,2 millones de inmigrantes que solicitaron la regularización extraordinaria en España, unas 840 mil personas han obtenido ya, con la admisión a trámite de su petición, un primer permiso temporal para vivir y trabajar legalmente en el país hasta la resolución de su expediente. El plazo de presentación de solicitudes para el programa extraordinario de regularización migratoria del gobierno español, encabezado por el Partido Socialista, acabó el 30 de junio con un total de 1.174.978 solicitudes y, según los últimos datos oficiales, ya han sido resueltas de forma favorable al menos 12.000. Congreso de Estados Unidos avanza para limitar la autoridad de Trump en operaciones militares contra Irán. La Cámara de Representantes de Estados Unidos aprobó una resolución para limitar la capacidad de presidente Donald Trump de seguir empleando fuerzas estadounidenses contra Irán sin autorización expresa del Congreso. La disposición, impulsada por la demócrata Pramila Jayapal, fue aprobada por 214 votos a favor y 208 en contra, con el apoyo de 4 congresistas republicanos. La resolución ordena al mandatario retirar el uso de las Fuerzas Armadas de Estados Unidos de las hostilidades contra la República Islámica de Irán o cualquier parte de su gobierno o fuerzas militares, incluidas eventuales tropas terrestres en combate u ocupación, salvo que exista una autorización específica del legislativo. Estados Unidos e Irán intercambian ataques militares desde hace más de una semana, en medio de una escalada que ha incluido bombardeos estadounidenses contra territorio iraní y represalias de Teherán contra bases de Washington en la región. El mando central de Estados Unidos anunció, además, la reanudación del bloqueo naval de puertos iraníes.
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5: La administración del presidente de Estados Unidos, Donald Trump, anunció hoy nuevos aranceles de entre 10% y el 12.5% a las importaciones procedentes de 60 economías, justificándose en una investigación sobre esfuerzos insuficientes para combatir el trabajo forzoso, una medida que llega a horas de que expire el actual arancel global temporal del 10% impuesto por Washington. Los nuevos aranceles anunciados por la oficina del representante comercial de Estados Unidos, James Greer, pretenden sustituir el arancel global temporal del 10% impuesto por Trump, que expira el viernes en la mañana y representa una nueva fase en la guerra comercial impuesta por Trump desde abril de 2025. Trump impuso un arancel temporal en febrero del 10% después de que el Tribunal Supremo anulara la mayoría de sus aranceles globales con el parapeto legal de la llamada sección 301. Los nuevos gravámenes establecen un arancel adicional del 10% para las importaciones procedentes de 17 economías y el 12.5% para otras, mientras que para algunos socios comerciales las tasas varían según el producto. En América Latina, la medida afecta a Guatemala, Honduras y El Salvador, que afrontarán un arancel adicional del 10%. Esto incluye a México, aunque el gobierno mexicano ha matizado que el 85% de sus exportaciones quedarán amparadas bajo el T-MEC, así que el impuesto se aplicará solo en las 15% restantes. A las 27 economías de la Unión Europea, la administración Trump le impone un arancel conjunto del 10%. También figuran entre las economías afectadas India, Japón, Corea del Sur, Taiwán, Suiza, Canadá, Reino Unido, aunque las tasas aplicables varían en algunos casos según el origen y el tipo del producto importado. China, con aranceles superiores y específicos, no aparece en la nueva lista. La medida deriva de investigaciones iniciadas por la oficina de Greer en marzo bajo la sección 301 de la legislación comercial estadounidense para determinar si las políticas y prácticas de esos países relacionadas con la prohibición de importar bienes productos mediante trabajo forzoso perjudican a trabajadores y empresas estadounidenses.
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5: Señoras y señores, de esta manera llegamos al final de este espacio informativo. Muchas gracias por el favor de su sintonía. Recordarles que estamos en la poderosa franja informativa de Choluzat Sur. En unos instantes el podcast, más adelante la mesa de los tres especialistas. Más tarde también el programa En Perspectiva con Ariel López. Estos son los espacios informativos con los que pretendemos a usted, con los que pretendemos informarle a usted de lo que acontece en Honduras y el mundo. Gracias. A nombre de nuestro director, Edras Amado López, de mi parte, esto es todo. Buenas noches, con permiso.
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2: Qué gusto saludarles, bienvenidos a el podcast como parte de la poderosa franja informativa y de análisis de Cholusat Sur, siempre bajo la dirección del licenciado Esdras Amado López. Les saluda a su servidor Ariel López, como siempre agradecido con Dios por la oportunidad que me da de poder estar al frente de estos espacios y extensivo ese agradecimiento a todas las personas que están de manera permanente en sintonía de estos medios de comunicación, tanto televisivos como también en las redes sociales y el internet y la radio, que a propósito de la radio es la cabina de Estéreo Sur, es esta estación radial de donde se genera, caso del espacio físico en el que me encuentro, una oficina conectada con la consola master de Estéreo Sur, que es la que lleva esta señal a quienes nos escuchan en toda la zona central del país, pero contando también con la posibilidad de que se encadenen a esta locución tanto los medios televisivos como también los digitales que son parte de Cholusat Sur. Quiero volver a enfatizar en cuanto a el agradecimiento a Dios porque nos permite estar acá. Y a propósito del agradecimiento, ese concepto que considero es clave para poder realmente conocer la valía que podemos tener como seres humanos, es algo que cuando se practica, independientemente de cuál sea la situación y el contexto que se presente, le eleva a un nivel considerable a una persona, porque es difícil que pueda en la memoria de las personas permanecer incólume al margen de lo que pueda ocurrir, lo que representa en el recuerdo, lo que lleva al agradecimiento. Y me quiero enfocar en eso citando como punto referencial lo que está ocurriendo en estos momentos en Honduras. Somos testigos de una situación que tiene en extremos a la población en los distintos ámbitos, principalmente el social y también el político. Y hago referencia al retorno a nuestro país del expresidente Juan Orlando Hernández, quien posterior a todo un proceso sumamente traumático para él, para su familia, para su partido, una extradición sin precedentes, un enjuiciamiento que le colocó ante una condena de cárcel por décadas, sin tener la posibilidad de que eso se pudiese ver fácilmente revertido, porque en cada una de las instancias que se trató de defender el expresidente Hernández no encontró la respuesta que esperaba, y fue así como en el avance de todo un juicio que fue como tal extenso, que tomó mucho tiempo, se fue encaminando hacia lo que de manera inminente representaba el fin de sus días encerrado en una celda en los Estados Unidos. Todo iba hacia ahí. Hasta que se cambia el panorama, se dan hechos que convergen para que mediante el triunfo electoral del Partido Republicano en Estados Unidos a través de Donald Trump, reelecto después de haber sido el primer presidente en funciones que no alcanza la reelección, lo derrotó Joe Biden en su campaña directamente posterior a su primer mandato, pudiéndose pensar que el propio Trump no iba a poder revertir esa derrota, haciendo entonces también sumamente complejo que llegara a un puesto de decisión como para terminar beneficiando de la manera en que lo hizo a Juan Orlando Hernández, nuestro sujeto en esta ocasión de la reflexión. Y se dan todas las cosas. Dicen algunos, se alinean los astros. Gana las elecciones Donald Trump, que dicho sea de paso también fue objeto de todo un preámbulo a la campaña electoral y al desarrollo del proceso de elecciones en Estados Unidos, en el que se le vio enfrentando a la justicia de su país. La imagen que se le capta a Donald Trump como un sujeto ante la justicia es la que termina utilizando para la campaña y para prácticamente todo lo que hoy su gobierno hace, porque así lo ha decidido Donald Trump. Y se le ve esa fotografía de su expediente como sujeto de investigaciones y de procesos judiciales, siendo su principal foto de campaña y de gobierno, como para que veamos si ocurren cosas inimaginables. Y entonces gana Donald Trump las elecciones, como ya todos lo conocemos, y a pocos días de que en Honduras se desarrolle un proceso electoral, le da a conocer al mundo, a Honduras, a la familia Hernández Alvarado, que toma la decisión de perdonar al expresidente Hernández y permitirle que salga de la cárcel y que de ahí en adelante, pues, las decisiones que él tome las pueda hacer en libertad. Eso es ya cada vez más cercano el momento en el que estará poniendo pie en suelo hondureño por primera vez después de alrededor de 4 años Juan Orlando Hernández. Sí, como lo decía, ocurren muchas cosas, entre las que me ha captado la atención una en particular que considero que es oportuno poder ahondar en cuanto a ello desde ese enfoque al que hacía mención, el de el agradecimiento, porque estamos ante eso. Se plantea en estos instantes una paradoja del agradecimiento, en donde convergen el poder, la memoria, la lealtad y también, por supuesto, la política. Todo esto en actual desenvolvimiento en la vida nacional a raíz de el retorno a Honduras de Juan Orlando Hernández. Y vamos a adentrarnos en cuanto a este asunto en breve, por lo que les invito a que permanezcan en sintonía.
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2: Más allá de la discusión jurídica, que claramente tiene una diversidad de aspectos a ser tomados en cuenta cuando de hablar del retorno del expresidente Juan Orlando Hernández corresponde, porque habrá quienes consideren que esto es algo impresentable, incorrecto, que no debió de suceder así. Estados Unidos fue el país, el Estado, encargado de todo lo relacionado al expresidente Hernández enfrentando procesos judiciales, derivando todo esto en su colocación en prisión, el hecho que se le dictara una sentencia, los años y lo que aparentaba ser el destino final de Hernández para lo que luego ocurrió, ya lo decíamos, el indulto por parte de Donald Trump. Lo que esté pendiente acá, que es la siguiente etapa, es el episodio posterior. Vamos a ver qué es lo que tiene la justicia hondureña en sus manos, cuáles son los expedientes, cuáles son los procesos de investigación, cuáles son los casos en donde está involucrado Hernández y cómo se plantea el Ministerio Público, encargado de realizar las acusaciones, el tema de acusarlo, de presentar requerimientos fiscales, de ocurrir así, y luego en la siguiente fase, el rol que desempeña el Poder Judicial. Todo eso es lo relacionado a la justicia. Pero más allá de esa discusión jurídica, están esos conceptos, el de la memoria, el de la lealtad, el de la gratitud. Y parto de la premisa de lo que he observado en el tiempo posterior a todo lo ocurrido con Juan Orlando Hernández, y esto dirigido de manera particular a la estructura que dirige al Partido Nacional y a quienes llegaron a estar muy de cerca a Juan Orlando Hernández. Cuando se gobierna por más de una década, como lo hizo el Partido Nacional previo a que ganaran las elecciones, los integrantes de la alianza entre Libertad y Refundación y el Partido Salvador de Honduras, este tiempo permite que quienes están cercanos al partido de gobierno, al principal gobernante mismo, se vean directamente beneficiados de lo que el poder representa, tanto en lo positivo como en lo negativo. Y eso dependiendo directamente de cómo se actúa, de cuáles son las decisiones que se toman. Claro está que si por más de una década un partido político gobierna de una manera equivocada, lo hace de forma corrupta, es una cantidad importante de personas que van a resultar embarradas. Por otro lado, si hacen las cosas bien, pues estaría ocurriendo lo contrario, pero algo que resulta inexorable independientemente de cuál extremo es el que se pudiese presentar es que producto de lo que el poder otorga, que ya lo hemos visto, lo conocemos de sobra, se ven muchas personas beneficiadas de favores, de oportunidades, de espacios laborales, contractuales, de arreglos, componendas, negocios, tanto los pandos como los lícitos. Así sucede. Esto no es nuevo. Estar de cerca con el poder abre un abanico de oportunidades, y mucho más cuando se ejerce por tanto tiempo. ¿A cuánta gente no le ayudó Juan Orlando Hernández? ¿Cuántas personas no se vieron beneficiadas de manera directa por el hecho que estuviera en el poder Juan Orlando Hernández? Y eso que he visto, eso es lo que he observado, de cómo cuando el señor Hernández cae en desgracia, muchos le dan la espalda al hecho de que fueron cercanos a Hernández o que fueron sus amigos, lo negaron. Y muy pocos permanecieron fieles y leales a esa persona que tanto les ayudó. Y es eso lo que estoy convencido amerita ese espacio de poderse plantear cuál es realmente la postura correcta ante este tipo de escenario, porque se les complica el panorama a muchas de estas personas cuando cambia todo lo que se pensó estaría ocurriendo con una figura como Juan Orlando Hernández en el momento en el que él retorna. Muchos estaban tranquilos porque no se llegó a pensar que estaría siendo posible el hecho de que él volviera a nuestro país. Y entonces no iban a tener que lidiar con la culpa, con el reencuentro, con, ¿por qué no?, una reunión, un café, para cara a cara volver a ver al amigo al que tal vez no tuvieron el interés de acercarse, o con cuya familia no les despertó en agradecimiento el gesto de tomar el teléfono y llamar para preguntar cómo estaban, aun y cuando esa esposa, esa madre, esas hijas e hijos son los familiares que sufrían porque no estaban con una persona que a ese quien les ignoró le ayudó bastante. Y se comprende el porqué de estas cosas. Pero sí creo que no se justifica y debe de servir para que en ese afán que considero puede que tengamos de hacer las cosas de la manera más correcta posible, no dejemos a un lado que al amigo se le acepta como es y en el escenario que se puede encontrar. El filósofo español José Ortega y Gasset lo planteó de la siguiente manera: yo soy yo y mi circunstancia. Habla de un contexto, es una frase que debe de analizarse dentro de precisamente la historia que podemos llegar a tener cada uno de nosotros. relaciones directas a el momento en el que vivimos. En esa misma línea de reflexión sobre la gratitud, también comparto con ustedes el pensamiento del escritor francés François de La Rochefoucauld, quien señaló que la gratitud de la mayoría de los hombres no es más que una secreta esperanza de recibir mayores favores, planteando una interrogante que resulta incómoda, pero que hay que plantearla. ¿La gratitud política es realmente un valor permanente o muchas veces depende de la utilidad de una persona en el instante, lo que puede llegar a representar? Porque cuando vemos a muchos que se ponen en una posición de mal agradecimiento ante una figura política que le tocó vivir, lo que ya todos conocemos, a Juan Orlando Hernández, entonces es indicativo esto de que cuando llegaron a ser cercanos era porque querían ver qué más obtenían. El fenómeno del malagradecimiento surge cuando alguien recibe un apoyo, un beneficio o un respaldo durante una etapa determinada para posteriormente actuar como si esa relación nunca hubiese existido. Y hay muchos que están en eso. Y yo decía que esto tiene una dedicatoria muy particular a miembros del partido de gobierno en estos momentos, al Partido Nacional, pero beneficiarios de favores y de mucho de lo que hizo el expresidente Hernández también son miembros de la oposición política. Los conocemos, sabemos de cómo se sirvieron también de Juan Orlando Hernández como para que hoy estén diciendo que es non grata su presencia. Reitero, en la reflexión, el enfoque de cómo el planteamiento va más allá de el asunto jurídico, que eso tiene que ser oportunamente dilucidado mediante las instancias apropiadas. Pero vamos a ser entonces antinatura. No hay vicio más contrario a la naturaleza humana que la ingratitud, plantea también la reflexión. Esto lo dijo el filósofo romano Séneca. ¿Por qué es ingrato? ¿Es antinatural? Se debe tener cuidado con eso. Tema de lealtades, tema de intereses. Es una prueba muy grande la que de acá en adelante tienen muchos, porque van a tener que lidiar con el peso de que vuelva a estar presente. Vamos a ver de qué manera, a qué nivel de actividad, si en mayor o menor proporción, pero ahí va a estar una figura que acarrea diferentes criterios hacia sí, emociones, percepciones, y no será para nada sencillo, por lo que resultará determinante cuál es el papel que asuman en cuanto a todo esto desde esta institución política que hoy gobierna, que estuvo asociada a su liderazgo, que logró una reconstrucción política después de que saliera del poder Juan Orlando Hernández, pero que tiene que proponerse también esa reinvención que le permita prevalecer como lo ha hecho sin negar su historia. Vuelve un expresidente joven que le dio muchas glorias al partido, como también lo colocó en una de las situaciones más complejas que su historia podrá registrar. Lo que también veo que tiene que ser tomado en cuenta por parte de Hernández Alvarado y su entorno, porque lo que ha ocurrido con el Partido Nacional tampoco es algo que deba de ser desconocido. Hernández Alvarado y su gente cercana, al ver mucho de este malagradecimiento que puedan llegar a considerar o ver el desconocimiento de muchos a la figura de Hernández, están en la obligación de, con mucha conciencia, aceptar que la tarea que le tocó emprender al Partido Nacional después de la extradición de Juan Orlando Hernández no fue para nada fácil. Políticamente se llegó a considerar que estaba muerto el Partido Nacional, que no tenía opciones de volver al poder, que era imposible que el pueblo, después de haberle demostrado un rechazo tan contundente como el de las elecciones antepasadas, iba a siquiera considerar volver a marcar a quien como candidato estuviera por debajo de la bandera azul con la estrella blanca en el centro. Eso es real. Y a propósito, que sirva toda esa situación tan dramática que enfrentó el Partido Nacional como para entender y dimensionar a los niveles que tuvo que llegar de desencanto en la población el ejercicio gubernamental anterior, el de Libertad y Refundación y Xiomara Castro, porque que hoy estemos ante un gobierno del Partido Nacional también tiene mucho que ver con cuán mal llegaron a hacer las cosas. Es una realidad. Pero entonces, de manera aceptable, que se puede tomar en cuenta, que planteen desde el Partido Nacional ante el retorno de Juan Orlando que volvieron al poder, que lograron salir adelante a pesar de él, lo debe de reconocer el señor Hernández y su entorno. Hago referencia constante a quienes le rodean porque sabemos que existe un grupo importante a lo interno del Partido Nacional, afín a Juan Orlando Hernández, que tiene pretensiones con el regreso del expresidente. Entonces acá deben de hacer que compaginen el pasado y el presente, como lo planteó el historiador británico Edward Carr, quien afirmó que la historia es un diálogo permanente entre el pasado y el presente. Una idea que resume el desafío que enfrenta también el país. Siendo honestos en cuanto a un análisis del pasado, sin pretender defender lo que resulta indefendible, pero tampoco llegar al rechazo total de lo que implicó, más que todo para la gente que estuvo de cerca, el hecho de tener a alguien a quien le consideraron amigo estando en el poder. También esto que ocurre abre una discusión sobre el perdón y las segundas oportunidades, más allá de ese debate político sobre el indulto recibido, surge esta reflexión: qué significa una nueva oportunidad y qué responsabilidades implica. El filósofo alemán Friedrich Nietzsche dijo: lo que no me mata me hace más fuerte. Viene Hernández vivo, fortalecido, con esa oportunidad que ha obtenido, dispuesto a perdonar a quienes no le trataron bien, por otro lado, dispuestos a también perdonarle los que se vieron afectados desde el plano partidario, desde el plano personal. No es sencillo, ciertamente, lo que se avecina en nuestro país, pero sí debe de ser tomado en cuenta siempre el hecho que, independientemente de las cosas que ocurran, el comportamiento que se asume ante ellas, manteniendo principios, manteniendo incluso lo básico que la naturaleza misma nos demanda, podríamos decir hasta de una misma programación, lo decía esa reflexión, el tema de la gratitud, que pueda prevalecer. Marco Tulio Cicerón hablaba de la gratitud, afirmando que no es solamente la mayor de las virtudes, sino la madre de todas las demás. Es decir, enliste usted cuantas virtudes pueda, se le ocurran. Hay muchas. Son muchas. La honestidad, la honradez, la sinceridad, la responsabilidad, se me ocurre. La puntualidad. Muchas más. Virtudes también del agradecimiento. Y de acuerdo a este pensamiento, es esa, la del agradecimiento, la madre de todas las demás. Es bueno ser agradecido. Y no existe condicionante a esa virtud cuando de tratar de ver las cosas de la manera más equilibrada corresponde. No se trata de avalar cuando algo está hecho de una manera equivocada o cuando algo o alguien ha generado un perjuicio de alto calado siendo cercano, y que eso que no se hizo de la manera correcta tenga que ser aplaudido. No es eso, sino es más que la condena que pueda despertar o generar la equivocación o el mal del prójimo, que no condicione lo demás. Porque ahí se presentan los diferentes elementos en esa balanza entre lo positivo y lo negativo, lo apropiado y lo inapropiado, lo correcto y lo incorrecto. Pero es que hemos escuchado y hemos sido también testigos de cómo se han llegado a comportar muchos. Viene de regreso el Señor y aseguran que lo mejor que puede hacer es desaparecer del plano político, irse lejos a recuperar el tiempo con sus seres amados, al final será problema de del expresidente. Si pone un pie en el país y el día siguiente literal va a enfrentar ya el comienzo de los procesos judiciales. Y quiero referir a que no se trata esto de una defensoría oficiosa de una persona en particular. Sirve como ejemplo nada más. Porque en lo particular, y dada la naturaleza también del rol que desempeñamos, del oficio que ejercemos, estamos para observar los hechos, para relatarlos, para interpretarlos, para informarlos, procurando en el cumplimiento de lo que en la formación pudimos obtener, de mantener el equilibrio, el balance, la objetividad, sin guiarnos por ningún tipo de apasionamiento o sentimiento. Acá lo tenemos bastante claro. El carácter noticioso de lo que ocurre es enorme. Así como fue su extradición, es su retorno. Es una noticia de sumo impacto. Nos ha colocado el señor expresidente Hernández ante diferentes hechos de un alto carácter histórico. Pero siendo también la intención de la reflexión, el carácter que tiene un espacio como este, y teniendo yo la oportunidad de plantear temas, sí me he visto sorprendido por cómo muchas personas que a lo largo de tanto tiempo se vieron favorecidas por una exautoridad de este país, por una amistad, y que como si nada, le den la espalda. Que como si nada le desconozcan. Se trata de procurar que prevalezca el principio, la virtud del agradecimiento. Porque en este caso, y dirigido a quienes se consideraron amigos de el expresidente Hernández, y más a esos que cuando le fue de lo peor en su vida,

0: entendimiento de esto, que para cerrar me parece que es clave, y es que la manera en la cual tratamos a las personas cuando ya no tienen poder revela mucho sobre los valores de una sociedad. Eso es lo que le da un carácter mucho más amplio a todo lo que hemos procurado exponer. Yo no quisiera ser parte de una sociedad de malagradecidos, ni yo mismo serlo. Por lo contrario, la medida en la cual, de manera íntegra, le otorgamos a cada quien lo que merece y lo que le corresponde, sin ser jueces, porque tampoco es una atribución que debemos tomar, entonces, como sociedad también, podemos alcanzar estadios más elevados en cuanto a un factor determinante que nos puede caracterizar, y es ser más humanos. De esta manera concluimos con el podcast. Muchas gracias por haber permanecido en sintonía, por el favor de su atención. Créanme que lo consideramos sumamente valioso que usted se tome el tiempo de escucharnos acá, tratar de expresar pensamientos. Es algo que atesoramos mucho, y por lo que nuevamente reafirmamos ese agradecimiento. Como también le doy las gracias a los compañeros en el máster principal, y de esta manera nos despedimos agradeciéndoles y también invitándoles a que se queden en sintonía de Cholusat Sur y esta poderosa franja informativa y de análisis. Se despide de ustedes su servidor, Ariel López. Dios les bendiga.
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1: Hola, ¿qué tal? Muy buenas, bienvenidos a la Mesa de los Especialistas. Bajo la dirección de Esdras Amado López, les saluda Selim. Estamos preparados, listos, junto a mis compañeros para el análisis de los temas más relevantes en Honduras, al estilo único de los especialistas. Después de haber concluido con el noticiero Así se informa, el podcast, estamos ahora en este espacio que tiene por objetivo, pues, poner en la mesa de discusiones los temas relevantes del país. Y sin duda alguna que el retorno de Hernández sigue siendo un tema que hay que analizar en esta mesa. Ayer lo hicimos y hoy tenemos nuevos elementos. Ayer nos preguntábamos, y yo específicamente en esta mesa pregunté, ¿con el retorno de Hernández significa entonces que va a regresar todos los funcionarios que estaban fuera del país? Y di dos nombres específicos, Eval Díaz y Ricardo Cardona. Para mi sorpresa, hoy Ricardo Cardona estuvo en el Congreso Nacional, habló con la prensa. Hace muchos días no miraba al buen amigo Ricardo Cardona. Hoy llegó. Hoy apareció también un tal Samuel Reyes. ¿Quiénes más faltan? ¿Quiénes más faltan? Cuidado. ¿Quiénes más faltan? Cuidado. ¿Quiénes más faltan para regresar a su patria? Hoy Ricardo Cardona dijo, es que como ya no hay persecución política, por eso regresamos. Ya vamos a hablar de este tema. Y también vamos a analizar ese video que ha posteado el Consejo Nacional Anticorrupción. Doña Gabriela Castellanos se fue a parar allá en la CA5 con su equipo de producción para que al fondo se viera Palmerola, porque ahí iba a ser el escenario donde retornará a Hernández el fin de semana. Y desde la carretera CA5, hoy dijo que quien tiene la papa caliente y quien está bajo la lupa es nada más y nada menos que Wagner Vallecillo, presidente de la Corte Suprema de Justicia. ¿Por qué? Porque Hernández en Honduras tiene casos pendientes. Hernández en Estados Unidos fue indultado. ¿Cómo va a obrar la justicia? ¿Cómo va a obrar la diosa Temis cuando tenga en el banquillo de los imputados, acusados, señalados, requeridos al señor Juan Orlando Hernández? Y el retorno de Hernández a Honduras sin duda alguna va a reconfigurar el panorama político. No me diga que no. No me diga que no va a pasar. No me diga que Hernández viene a retirarse. Ya también hacíamos el análisis en esta mesa y yo lo hacía específicamente. Hernández fue presidente joven. Hernández estuvo preso en Estados Unidos joven. Hernández fue indultado joven en comparación a los gurús del Partido Liberal y de Libertad y Refundación. Le lleva la ventaja por su juventud. Y sí, como dicen popularmente, los dinosaurios están al frente del Partido Liberal, al frente del Partido de Libertad y Refundación. ¿Qué no va a venir a tratar de hacer un joven Juan Orlando Hernández en comparación con quienes se creen los dueños del Partido Liberal y el Partido Libertad y Refundación? Y no podríamos deducir que el presidente Nasri Asfura va a tener los sellos del Partido Nacional, porque si ni los tuvo Pepe Lobo, que fue expresidente, Pepe Lobo no decide por el Partido Nacional. Las negociaciones concernientes al Partido Nacional no pasan por Porfirio Lobo Sosa, como sí pasan por Manuel Zelaya Rosales, y ustedes ya saben quién, del Partido Liberal. Entonces necesitará un caudillo el Partido Nacional. Y la pregunta es, ¿le van a dejar eso a Hernández? ¿Los nacionalistas van a permitir que Juan Orlando Hernández nuevamente los tenga sometidos, como sabemos que fue su gestión? Hernández sometió a su partido a sus intereses. ¿La nueva generación del nacionalista se lo va a permitir? Bueno, Ariel bien dijo, se vienen momentos, el licenciado Ariel López lo dijo en el podcast, se vienen momentos serios y que hay que estar pendientes y que como periodistas tenemos que estar expectantes para poder contárselos. Y hablando del licenciado Ariel López, aquí estoy con él esta noche. Buenas noches, licenciado Ariel, es un placer, aquí no hay nadie en medio, entonces nos podemos saludar. Es un placer poder compartir con usted esta mesa de los especialistas.
2: De la misma manera, expresar, como lo hago siempre, el honor que para mí representa poder compartir esos espacios, una mesa de especialistas con mis compañeros. En este caso, tenemos la responsabilidad en conjunto con el licenciado Selim López. El agradecimiento a Dios porque nos permite estar acá y el saludo y también agradecimiento a todas las personas que están en sintonía. Muchos temas de bastante interés. Agregaría a los que ha planteado el licenciado Selim, el que respecta a la decisión tomada por parte del Ministerio Público en el caso de los integrantes de la excomisión permanente que ya no tienen instancias, ya han agotado cada una de las etapas procesales dentro del Ministerio Público para tener acceso a ese expediente, a las indagaciones que hace el Ministerio Público, y con esto ya a falta de que un último recurso que está pues ahí siendo analizado le da una vía expedita al Ministerio Público para que pueda proceder, y ya estaríamos hablando directamente de requerimientos fiscales, de posibles órdenes de captura, de la tipificación de delitos, de conocer cuánto tiempo de cárcel podrían estar pidiendo para Luis Redondo, para los demás miembros de la comisión permanente, qué es lo que puede llegar a suceder con los diputados actuales que están ejerciendo funciones en el Congreso Nacional, si pudiese solicitar al Ministerio Público que se les remueva de sus cargos de manera permanente o temporal. Tenemos un antecedente, el de Isis Cuellar, ella ya no es más diputada. Entonces, esto teniendo en sí muchos aspectos que tienen un impacto bastante importante en lo que es la aplicación de la justicia en nuestro país, porque no pudimos ser más reiterativos, más enfáticos, no nos pudimos ocupar más de poder señalar en cada momento del ejercicio de las funciones espurias por parte del señor Luis Redondo al frente del Congreso Nacional, que estaba cometiendo delitos, que estaba desconociendo la ley y que tarde o temprano iba a tener que enfrentar a la justicia y pagar por esos hechos. Pues resulta que más temprano que tarde está ocurriendo todo esto. Y vamos a ahondar en cuanto a las implicaciones que tiene esta decisión adoptada por parte del Ministerio Público y en qué condiciones deja a Luis Redondo y sus secuaces. Y en otro a lo que mencionaba el licenciado Selim López, hablamos directamente con Ricardo Cardona. Un encuentro entre diputados del Parlacén y diputados del Congreso Nacional le sirvió como un espacio propicio al señor Cardona para reaparecer públicamente y darnos a conocer que ha cambiado el panorama para él, para sus otros excompañeros funcionarios en el tiempo que estuvo Juan Orlando Hernández, y a lo que hizo referencia es a no tener ningún tipo de caso pendiente, ningún requerimiento fiscal, finiquito sí por parte del Tribunal Superior de Cuentas, y por encima de todo el cambio de percepción, de clima en el país en cuanto a esto que tanto se habla, y es la persecución política, abriéndonos esa posibilidad de considerar entonces si así es como tendrían que ser las cosas. Si cada 4 años, habiendo transiciones partidarias en el poder, entonces los funcionarios salientes tienen que huir, o vamos a tener de una vez por todas un sistema de justicia a la altura de una impartición ecuánime, equilibrada, sin sesgos de eso que es la justicia, pues una interrogante con una amplitud de aristas, licenciado López.
1: Vamos a un alto y ya regresamos con todos esos temas que tenemos para la mesa de esta noche.
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1: Bien, el regreso de Hernández está poniendo a todo el mundo a reaccionar. Y ya nos adelantaba Ariel López que hoy tuvo la oportunidad de dialogar nada más y nada menos que con el exministro de la presidencia. Quien sabe del accionar del señor Juan Orlando Hernández no puede desligar de sus funciones a un señor llamado Ricardo Tito Cardona. Tito Cardona lo acompañó en campaña, Tito Cardona lo acompañó, bueno, previamente en el Congreso Nacional, fue su secretario privado. Tito Cardona estuvo siempre cerca del señor Hernández en su primera periodo, en su periodo de reelección. Y Tito Cardona, una vez que extraditan al señor Juan Orlando Hernández, sale del país. Por ser funcionario, entró como diputado al Parlamento Centroamericano y decidió radicar por mucho tiempo en Nicaragua. Hoy nos reveló que hizo algunas inversiones, que fue consultor, que fue asesor político y que incluso hasta carros usados vendía, pero que nunca anduvo huyendo. Tito Cardona hoy dijo que había una persecución política, que había un interés de fregar, de joder a los exfuncionarios del señor Hernández y que él contaba con un papel que se llama finiquito por parte del Tribunal Superior de Cuentas que lo eximía de cualquier responsabilidad. El hombre no fue pando, el hombre obró bien, el hombre no despilfarró los recursos que tenía asignado, el hombre no participó en actos de corrupción, el hombre estaba limpio, pero se había ido por la persecución política del partido que estuvo antes y fue Libertad y Refundación. ¿En qué marco llegó hoy al Congreso Nacional? ¿Nos decías, Ariel?
2: Sí, está él como parte de la representación de Honduras, la bancada, por decirlo, de Honduras en el Parlamento Centroamericano, siendo uno de sus integrantes, y en el Parlacén la intención de acercarse a los países miembros para tratar de cambiar la forma en la que ha estado trabajando y visibilizar lo que se supone que hacen y que los onerosos sueldos que devengan los diputados al Parlacén no son a cambio de nada, que no son un elefante blanco, que una decisión como la que ha tomado El Salvador de retirar su presencia en el Parlacén, no así su permanencia, porque hay que decirlo, eso no lo pueden hacer. Ningún país puede retirarse del Parlacén. Esto sobrepasa una determinación porque en su organigrama y la manera en la que fue constituido el Parlacén no se le faculta de forma unilateral una decisión a ningún Estado miembro de poder desaparecer en cuanto a su presencia. Pero entonces, en medio de todo esto, le abre las puertas del Congreso Nacional a esta representación del Parlacén para llegar a un acuerdo. De hecho, se firmó un convenio en donde estará sirviendo como canal de difusión, en cierta forma, y también, ¿por qué no decirlo?, de inquisidor en cuanto a que se dé a conocer por parte del Parlacén qué es lo que hacen el Congreso de Honduras, con ese mismo propósito, porque están adelantándose a lo que pudiese llegar a ser un panorama de campaña en nuestro país, en donde también se pueda llegar a hablar de que Honduras no esté más en el Parlacén, por lo menos a través de su representación. Entonces llegan a este convenio y vamos a ver qué es lo que ocurre a raíz de eso en cuanto al Parlacén. Pero, como parte de esa delegación, representantes del Parlamento Centroamericano, se encontraba el señor Ricardo Cardona.
6: ¿Cómo fue visto ahí por parte de la prensa? Porque
7: sí, es un personaje que no, vamos a ver exactamente la toma aérea, es un personaje que hace mucho tiempo no teníamos acceso a poderlo ver, a poder estar ahí, generó asombro, me imagino. Y de la parte de Libre.
2: Sí, captó la atención. Interesante eso de lo de Libre, porque en el Parlacén están de los diferentes partidos, y ahí, como parte de una misma bancada.
7: Doña Xiomara juramentó, ¿verdad?
2: Xiomara Castro es diputada del Parlacén. El señor Mario Sorto, que llegó a ser diputado de Libre, también está ahí. Otra gente de Libertad y Refundación. Bueno, no sé si el propio Ronnie Martínez, de hecho, colega, terminó quedando, ¿no?
7: ¿Ya andaba ahí?
2: Para ocupar un cargo en el Parlacén. Dori Gutiérrez, recientemente nombrada, luego de acuerdos políticos, estaba ahí. Y vimos a Ricardo Cardona y a Samuel Reyes, a quien entrevistamos. Entonces, por supuesto que capta la atención.
7: Y póngame el video de la entrevista a Ricardo Cardona sin audio, solo para verlo, no, porque sí se le ven los años ya, ¿verdad?
2: Bueno, la verdad que...
7: O físicamente se conserva, amigo.
2: Se conserva, y mucho más tomando en cuenta lo que pudo llegar a representar un tiempo considerable fuera del país. Él dio a conocer que posee la doble nacionalidad.
7: Ah, es nica ahora.
2: La hondureña, como también la nicaragüense. Y no tengo la menor duda que esto coincide mucho con la proximidad que tiene en su retorno al país de el expresidente Juan Orlando Hernández, que les ha hecho, en el caso de Cardona, mucho más expedito su retorno. Porque pues acá aparentemente las cosas para los intereses de ellos pues habrían cambiado.
7: A diferencia de Valdías, que Valdías no tiene, Cardona no tiene el rosario de clavos que sí tiene Valdías. Valdías será muy difícil que retorne al país. A Valdías se le confiscaron bienes, se le confiscaron cuentas, y tiene una situación más complicada y turbulenta que el propio Ricardo Cardona. Qué interesante ver a don Ricardo Cardona hoy en Honduras. Habló en el Congreso. El Congreso fue por mucho tiempo su lugar de trabajo, se conoce todos los rincones, los pasillos, y hoy estuvo ahí hablando claro, sin miedo, dando la cara, diciendo pues que se fue a dedicar a vender carros allá en Nicaragua y que tiene su feniquito. Me parece interesante, o sea, y vengo para acá, o sea, ¿cómo cambia la vida?
2: Bueno, fue ministro de la presidencia, fue secretario en el Congreso.
7: Sí.
2: Bueno, es que alguien sumamente cercano a...
7: Por eso lo decía en la introducción.
2: A Juan Orlando Hernández.
7: Pero cómo cambia la vida esta gente y el propio Hernández. ¿Qué iba a pensar que iba a regresar tan rápido al país? Solo estuvo, estuvo, sí, 4 años fuera, pues. O sea, es como que, así lo veo yo. Sacaron a Hernández para que Libre gobernara, lo metieron en una hielera y ya terminó Libre de gobernar, y lo sacan de la hielera para que vuelva a estar en su patria. O sea, literalmente Hernández solo estuvo preso los 4 años de Xiomara, ya, de los 40 y pico que supuestamente iba a tener que estar después de que el juez Kevin Castell lo había condenado. O sea, fue condenado Hernández e indultado por parte de Donald Trump. Entonces le cambia la vida a su familia, le cambia la vida al Partido Nacional y le cambia la vida a sus cercanos colaboradores como Ricardo Cardona, Samuel Reyes, que regresan a su país también. Sí, y hoy le preguntaron al presidente Narri Alfura, allá en Lempira, le dijeron, presidente, viene don Juan Orlando Hernández, y esa respuesta del presidente Narri Alfura creo que amerita un análisis. Hoy el presidente Alfura se limitó a decir, Honduras merece que sus hondureños, sus hijos hondureños regresen a sus patrias. Y estamos felices por, o estamos contentos de que la familia se va a reencontrar. Punto. Alguien le preguntó, ¿usted lo va a ir a traer? Y tajantemente dijo, bueno, esa es mi respuesta en relación al señor Hernández, vamos con otro tema. Eso es de analizar. No me cabe la menor duda que hay una facción del nacionalismo que no está tan agradada con el regreso del señor Hernández.
2: Sí, lo hemos dicho, y es algo que entre líneas en algunos casos se puede lograr interpretar cuando hablan de un Juan Orlando Hernández ajeno a la actividad política o al gobierno mismo. Creo que pueden, en cierta manera, limitar el alcance de cómo pueda maniobrar Hernández en cuanto al tema de gobierno, porque ahí, en efecto, tienen un control y ellos saben a quiénes dejan entrar y a quiénes no. Ya desde el plano partidario, ahí es un asunto completamente diferente y vamos a ver qué es lo que ocurre en estos meses posteriores al retorno de Juan Orlando Hernández. Pero hay que decir que ya hemos vivido en varias ocasiones esto. Tanto el éxodo de exfuncionarios como su retorno. Hemos hablado de lo que pasó posterior al golpe de Estado al expresidente Manuel Zelaya Rosales y a sus funcionarios del Poder Ciudadano. Y creo que es lo más preocupante de cómo funciona el sistema, porque ya lo planteaba, si vamos a estar cada 4 años viendo cómo los días posteriores a que sabe un partido político que va a dejar de estar en el poder, que por lo general es a finales del año electoral, yéndose del país, ¿cuándo realmente eso va a poder cambiar y se va a poder realmente tener una confianza en las decisiones que se tomen desde el ámbito judicial? Porque hoy están argumentando lo mismo muchos, a los que tal vez no les dio tiempo de salir del país, o en el caso de los de la comisión permanente, como ganaron una diputación, pensaron que no iban a tener ningún problema y que no iban a enfrentar la justicia. Y ojo, acá lo que permite que tengamos ese cambio, como lo dice Ricardo Cardona, es el juicio político a Joel Zelaya, porque muchos de los de Libre se quedaron confiando en que Joel Zelaya y Rebeca Raquel iban a durar por lo menos el tiempo que les quedaba al frente de el Ministerio Público y la Corte Suprema de Justicia respectivamente, pero se ven sorprendidos y diría hasta en algunos casos incapacitados o inmovilizados en cuanto a poder comprar un boleto e irse del país o vía terrestre también tomar esa misma decisión. Lo hizo Marlon Ochoa. Entiendo que Marlon Ochoa ya no está más en el país. No quiso enfrentar la justicia. Entonces, está siempre ese pendiente de que se tenga claridad en cuanto a que las acciones institucionales en materia de persecución penal y también de impartición de justicia no tengan ese carácter sesgado y político, pero claro está que es sumamente complejo.
1: Vamos a un alto y al regresar el video de la directora del CNA, Gabriela Castellanos, al señor Wagner Ochoa, que hoy está bajo la lupa para saber cómo va a impartir justicia una vez que ya esté en Honduras el señor Juan Orlando Hernández.
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1: Continuamos con más en la mesa de los especialistas. Hoy ha trascendido en redes sociales, lo posteó el Consejo Nacional Electoral, la postura de Gabriela Castellanos en relación al retorno del señor Hernández. La señora Gabriela Castellanos se fue a parar a la CEA 5, escogió estratégicamente para que en el desenfoque de la cámara saliera el logo de Palmerola, y desde ahí, tenemos el video, ha enviado un mensaje al señor presidente de la Corte Suprema de Justicia, Wagner Vallecillo.
4: Expresidente Juan Orlando Hernández, el problema nunca ha sido su regreso. El problema siempre ha sido la facilidad con la que el poder encuentra protegerlo. Usted va a retornar a Honduras y tiene todo el derecho a que se le respete el debido proceso. Pero no se equivoque, su regreso no será una victoria, será un examen. Y no para usted, sino para el sistema de justicia hondureño. Porque usted conoce este sistema mejor que nadie. Lo dirigió, lo utilizó y hoy lo vuelve a poner a prueba. Un sistema capaz de olvidar muy rápido cuando el investigado pertenece a la clase política. Capaz de actuar con una velocidad que miles de hondureños jamás conocerán. Incluso capaz de suspender órdenes de captura como resultado de un privilegio reservado solo para quienes parecen ser intocables. Pero su regreso no borra el caso Pandora 2, la tasa de seguridad, ni la reelección ilegal. Tampoco borra las investigaciones, las denuncias y, sobre todo, la responsabilidad política de haber dirigido un gobierno marcado por la corrupción. Hace años, desde el Consejo Nacional Anticorrupción hicimos una pregunta que lo incomodó: ¿dónde está el dinero? Hoy, esa interrogante continúa siendo la misma. Porque mientras el dinero sigue sin aparecer, la impunidad nunca salió del país. Y aquí está el verdadero problema, que las estructuras de impunidad que permitieron la corrupción en su gobierno siguen encontrando espacio dentro de nuestras instituciones. Por eso la pregunta ya no es ¿qué hará Juan Orlando Hernández? La pregunta es otra. Si cualquier otro ciudadano hubiera estado en la misma situación, habría recibido exactamente el mismo trato. Precisamente por esa razón, a partir del domingo no será él quien esté siendo observado. Será la Corte Suprema de Justicia, será el Ministerio Público y será todo el aparato estatal que hoy tiene la obligación de demostrar si la ley se aplica con la misma firmeza para todos. Porque la historia no recordará únicamente el regreso de un expresidente. Recordará qué hicieron las instituciones cuando tuvieron la oportunidad de demostrar que nadie está por encima de la ley. Expresidente Juan Orlando Hernández, el problema nunca...
1: El mensaje de Gabriela Castellanos del Consejo Nacional Anticorrupción le tira la papa caliente a Wagner Vallecillo en primera instancia y después al Ministerio Público con Pablo Reyes Theodore.
2: Así es, un planteamiento bastante claro en cuanto a que vamos a ver cuál es la postura que al frente del Poder Judicial adopta una persona que asumió producto de la renuncia de a quien se le iba a enjuiciar políticamente, como lo era la expresidenta de la Corte, Rebeca Rackel, y que en ese panorama en el que convergen intereses políticos, hoy está alguien al que se le demanda, lo hemos escuchado por parte de la directora ejecutiva del CNA, que esté a la altura de las circunstancias. Y
7: pero una pregunta,
2: yo sí rechazaría.
7: Pero una pregunta, pero el hecho de que ella señale al presidente de la Corte no es como decir que se siguen manejando las mismas prácticas y que el titular de un poder del Estado puede incidir en cómo un juez dicta la justicia. O sea, de manera tácita está diciendo que Wagner vaya así o va a llamar al juez al que se enfrente Juan Orlando Hernández, porque Hernández no se va a enfrentar al Pleno de la Corte Suprema de Justicia. Hernández no va a estar enfrente de los 15 magistrados, Hernández va a estar frente a un juez. Entonces, el hecho de que ella diga que la lupa y los ojos están puestos sobre Wagner Vallecillo no es de manera tácita reconocer que seguimos viendo normal que el presidente de la Corte Suprema de Justicia le diga a un juez de otra instancia cómo tiene que operar.
2: Es que es prácticamente una denuncia. Está haciendo un señalamiento de cómo, en medio de todo lo que está despertando el regreso de Juan Orlando Hernández, de acuerdo a esa visión, a esa óptica que plantea el CNA, en quien hay que enfocarse no es en Juan Orlando Hernández, sino en el señor Wagner Vallecillo. ¿Y en qué es lo que hace? ¿Y cómo se comporta? Y si mantiene él, teniendo por supuesto la posibilidad, la independencia para hacerlo, esto está por verse, la postura que a él le respecta, permitiendo o no que funcione el sistema por su cuenta y de la manera que es correcta. Yo sí rechazaría que a priori se esté planteando también un juzgamiento, porque da a entender en cierta medida la doctora Castellano que cualquier decisión que pueda ser considerada como beneficiosa al expresidente Hernández, entonces es porque hay algún tipo de vicio. Las cosas no funcionan así. En un sistema de justicia están diferentes posibilidades y no se le puede condicionar al juzgador cuál tiene que ser su decisión a priori, ni desde el CNA, ni mucho menos desde el despacho del señor Wagner Vallecillo, porque eso es lo que se espera. Y no le haría ningún favor que sea no perecedero al expresidente Hernández, manipulando para una u otra dirección la aplicación de la justicia, en este caso que tiene una diversidad de aristas de complejidad. Pero, de nuevo, estar siendo colocado bajo la lupa en momentos como estos, vamos a ver si nos pone a un Wagner Vallecillo a la altura o no del cargo que está desempeñando, porque hasta ahora él se ha venido manejando un poco más en asuntos de reestructuración, de tratar de mostrar otra imagen del Poder Judicial, diríamos hasta cierta manera aspectos cosméticos,
7: administrativo,
2: de fachada. Lo importante, lo grueso de su administración tiene como punto de partida el este momento caso, en el que aterriza el avión de Juan Orlando Hernández en su retorno al país y que llega a la instancia competente ya de su Poder Judicial. Bueno, en algunos casos ya incluso ya tienen información adelantada, ya hay expedientes, lo que el Ministerio Público pueda llegar a presentar, y entonces ahí es en donde se juega también su credibilidad, el señor Vallecillo siendo capaz de manejar él como quien dirige el asunto de la justicia en nuestro país, todo lo que pueda llegar a ocurrir, sin que se sugiera que si se absuelve a Hernández es que está manipulado, o que si se le condena.
7: Pero es una papa caliente.
2: Hay orden.
7: Es una papa caliente porque es inevitable. Aquí vivimos en esa cultura de la sospecha. Un escenario.
1: ¿Quién impulsó la causa contra el señor Hernández? Una institución que se llama Ministerio Público. Hoy hay un nuevo fiscal general, Pablo Reyes. ¿Cuál va a ser el proceder de Pablo Reyes? ¿Va a ir hasta de todas, todas? En el caso de los supuestos actos de corrupción del expresidente Juan Orlando Hernández, o, y lo tengo que decir porque dice, las comparaciones son odiosas, pero son necesarias, o vamos a ver un nuevo fiscal general haciéndose de la vista gorda porque se trata de un correligionario, como vimos a Joel Zelaya haciéndose de la vista gorda con Manuel Zelaya Rosales y Carlón Zelaya. Inevitable pensarlo. Joel Zelaya hizo de la vista gorda el caso del narcovideo. Nunca procedió, nunca hizo absolutamente nada en contra de Manuel Zelaya Rosales, en contra de Carlos Zelaya. Entonces, hoy, cuando esté ya el señor Juan Orlando Hernández, ¿cuál va a ser la postura de Pablo Reyes? El Ministerio Público impulsa la causa. La Corte, si tiene las pruebas suficientes, o lo condena o lo absuelve. Entonces, en primera instancia está el Ministerio Público, que va a tener los ojos, todo Honduras va a estar viendo cuál va a ser el accionar de Pablo Reyes, y a renglón seguido cuál va a ser el proceder de la Corte Suprema de Justicia. Pero yo insisto, el juez que conoce la causa del expresidente es un juez natural, no es al pleno de magistrados de la Corte Suprema de Justicia que va a conocer la causa del expresidente. Pero bueno, rápidamente me decías que ya está claro que los que formaron parte de la comisión permanente no tienen ninguna otra instancia, presentaron recursos para que el Ministerio Público le dijera parte del expediente y saber por dónde se les iba a ir, y el Ministerio Público les dijo que no. Por eso hoy presentamos las reacciones de Luz Angélica Smith, que decía que espera que se les respete la presunción de inocencia y que pues sean parejos y que les permitan defenderse.
2: Sí, es cada vez menos el oxígeno que tienen para poder afrontar lo que resulta inminente, que es ser requeridos por parte de el Ministerio Público y tener que entonces afrontar un proceso judicial. Cometieron ilegalidades, Honduras entera lo sabe, y ahora no tienen más cartas que jugar en esta intención que han tenido de parar en instancia previa lo que es el trabajo del Ministerio Público. Y ante este panorama, entonces, pueblo hondureño, mantenga elevadas esas expectativas de que tengamos, como lo espera la población, a estas personas ante juez competente.
1: Bueno,
2: por haber cometido
1: los abusos que cometieron y cómo pretendieron usurpar funciones y cómo pretendieron ser los inquisidores y decir que ellos eran los dueños de la verdad. Hoy tendrán que enfrentar ese accionar, esa forma en que estuvieron endiosados y que creyeron que nunca les iba a llegar el brazo de la justicia. Se equivocaron. Hoy tendrán que enfrentar y responder por su accionar. Nos vamos, Ariel López.
2: Mucho gusto.
1: Gracias. Gracias por haber estado con nosotros en la Mesa de los Especialistas.
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0: Muchas gracias.
1: Son las 8:51.
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1: Sube la botella al aire. Chas, baby. Se armó la dura en esta. Enrique Iglesias, D.D.D.Y.

0: Son las 9:13.
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3: Son las 10:05.
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1: Aquí estamos en vivo, en directo y a todo color. Me encuentro ubicado en Tegucigalpa. Esta es la capital de Honduras y los estudios desde donde emitimos están ubicados en el edificio Piedras de la Gloria. Esta edificación se levanta aquí en la colonia Tepeyac, sobre la calle Froilán Turcios. Tenemos prácticamente 5 pisos. En el último, donde está la terraza, se levantan las ya no muy grandes antenas como antes. Eran inmensas. Hoy ya todo se está reduciendo. Las antenitas de enlace son más manejables, más ligeras. Pues aquí está todo un aparataje manejado por un talentoso joven. Es internacional este muchacho, se llama Yergovi. Y ese muchacho tiene a su cargo todo un equipo para coordinar estas transmisiones. Pues desde aquí les mando, como siempre, un cordial saludo, una expresión de agradecimiento por el favor que nos hacen de sintonizarnos. Eso nos hace sentir privilegiados porque normalmente lo tradicional se vuelve aburrido. Usted va a un restaurante y no todos los días va a ese mismo restaurante, busca algo novedoso. Y tomando en cuenta esa máxima, entonces nosotros día a día, minuto a minuto, nos estamos renovando para que usted no venga aquí a encontrar lo mismo todos los días. Eso nos permite conservar un teleauditorio a radio escuchas que encuentran en nosotros todos los días algo diferente. Y esa es nuestra preocupación. Y no solamente diferente, sino que exclusivo, de buen contenido. Y no solamente diferente, exclusivo, de buen contenido, sino de impacto transformador. De acorde al momento que estamos viviendo. Eso, además de ser actualidad noticiosa, busca incidir frente al momento que estamos viviendo. ¿Qué momento estamos viviendo? Desconfianza, ilegitimidad, fraude, violencia, odio, secuestros. Ya se abrió la veta de los secuestros en el gobierno socialista de Xiomara Castro y Mel Zelaya. Secuestros en grande, secuestros. Falta de autonomía, discursos indebidos, violación al debate de personas civilizadas y amenazas. Eso estamos viviendo. Todo ese escenario diabólico que nos está encaminando al infierno requiere que mi equipo y yo y mi equipo, nos preocupemos más allá de tener una noticia de impacto, de una exclusiva que no la tengan otros. Esa es una competencia absurda que busca auditorio. Nosotros no estamos aquí para buscar auditorio. Estamos aquí para pararnos como tenemos que pararnos y transmitirle a miles, millones de personas que me están viendo en este momento la verdad que deben saber. Si yo no le transmito a usted la verdad, usted no va a saber, escúchenme bien, decidir entre el oro y el cobre. Usted no podrá decidir y no va a conocer la verdad, la diferencia entre ganar y perder. Siento que mi misión en este momento es abrirle al pueblo hondureño un debate de ideas cívico, profesional, periodístico, para que pueda aprender a diferenciar entre el oro y el cobre, entre ganar y perder. Hace mucho tiempo efectué una desafiante pregunta que muy pocos me respondieron. ¿Se siente usted ciudadano de este país? ¿Tiene arraigo en este país? ¿Se siente orgulloso de ser hijo de este país? ¿Está contento o decepcionado de vivir en este país? Por eso mis programas tienen altos niveles de audiencia que pretenden ser ocultados por los que manejan esas mediciones. Es más importante hablar de guerritas en el TikTok que hablar de lo que está pasando de verdad en Honduras. Es más importante hablar de cuántos me gusta alcanza fulano o fulana que ver cómo este país se desangra, que ver cómo ya comenzaron a secuestrar en este país. El paso entre secuestrar a un crimen de gran impacto es así de distante, miren, ve. Ya después de secuestrar a alguien vienen los crímenes de gran impacto. Pero entretengámonos en guerritas en TikTok. Yo no juego en esas partidas. Porque yo, Esdras Amado López, me estoy jugando mi vida por la democracia de este país. Yo me estoy jugando mi vida, que ya es preocupante para mí. Pero se vuelve más preocupante cuando los dos hijos mayores míos que trabajan conmigo también se juegan su vida. Ellos no tienen culpa de ser hijos míos. Y por supuesto que se han formado conmigo. Y por supuesto que conocen cuál es mi pensamiento. Y no me siento incómodo u ofendido cuando yo me juego en la vida y usted se juega una mesa de billar. No hay problema para mí. Cuando yo me juego en la vida y usted juega esos juegos o los videojuegos. Yo me juego la vida y usted está jugando en el celular póker. Yo me juego la vida y usted está jugando maquinitas en un casino virtual. A mí no me afecta, no me molesta. Porque al final, cada quien es responsable de sus actuaciones. Cada quien es responsable de lo que hizo y dejó de hacer. Hace tiempo, mucho tiempo atrás, aprendí que no todos tienen que pensar como yo pienso. Que no todos tienen que asumir las responsabilidades que yo asumo. Para mí no. Yo soy responsable de mis actos y no necesito la segunda de nadie para que acuerpe lo que yo pienso. Yo tengo mis pensamientos y yo expongo lo que creo le habrá de servir a esta nación para liberarse del latrocinio, de la impunidad, de la inseguridad, de la falta de justicia. Yo sé perfectamente cuál es la diferencia entre ganar y perder. Y cuando de Honduras se trata, y en el momento en el que estamos, o ganamos o perdemos Honduras. O ganamos o perdemos a Honduras. O Jesucristo sigue siendo el centro de la familia o nos lo roban. O Jesucristo sigue en el centro de la iglesia o nos lo sacan. O usted puede seguir teniendo acceso a internet o se la roban. O usted sigue yendo a su iglesia el domingo o irá cuando le diga el gobierno qué día puede ir, si es que no la cierran. ¿Ganamos o perdemos? ¿Por qué hacemos propio los ganes de la selección de fútbol y no hacemos propio la derrota de Honduras como tal, como nación? Sí, yo soy la H, pero cuando hablamos de Honduras, dice, es que ahí no me meto, ahí no me meto. Yo sí me meto por Honduras y vamos a sudar la camiseta y no es jugador, solamente es un bombonero. Pero cuando le preguntan, ¿te vas a levantar temprano para ir a votar? No, es que yo ahí no. Pero si juega la selección, se levanta temprano para hacer fila, entrar y desde dos horas antes, tres horas antes del partido, ahí está. ¡Honduras! ¡Honduras! ¡Honduras! Y no se da cuenta que la estamos perdiendo. Porque él cree que solo va a perder un partido o ganar un partido. Aquí nos la jugamos todas, todas. Ya es tiempo que dejemos de ser aficionados en una grada y nos convirtamos en actores en el campo de batalla. Es cómodo estar en las graderías comiendo carne asada y bebiéndose una cerveza que le regalan los políticos. O entrando al estadio con un tiquete que le regalan los políticos. Eso es fácil. Le regalan el tiquete y de paso la cerveza y la carne asada. ¡Qué bonito! Es fácil. Lo difícil es dejar de ser aficionados a una H e ir al campo a luchar por esa H que se llama Honduras. Yo estoy no en la gradería, sino que luchando por Honduras. ¿Dónde está usted? Por eso venimos aquí. Miren esto, ¿eh? Dígame si sí o no. Ahí va a hablar un hombre muy influyente en el partido del poder, un coordinador importante del partido en el poder y un hombre de mucha influencia en la campaña interna de doña Rixi Moncada. Es el señor Enrique Arias, esposo de doña Rixi Moncada. Don Quique Arias, desde su poderoso cargo político que tiene, y bueno, y el privilegio que tiene de dormir con la mujer que aspira a suceder a Xiomara, tiene bien claro lo que va a pasar en este país, nos advierte lo que va a pasar en este país y nos dice que él se está preparando para lo que va a pasar en este país. Mientras usted, en la gradería, con una cerveza y una carne asada, viendo videos en TikTok, jugando maquinitas en el celular, mandando mensajitos y diciéndole a la muchacha que si se puede quitar el calzón o el brasier, mientras los que mandan tienen bien claro que es ganar o perder. Escuchen atentamente a don Enrique Arias, un poderoso hombre de la estructura partidaria de Libre y el que duerme en la alcoba con la candidata que encarna la gobernanza que le hereda Xiomara Castro Sarmiento. Adelante, don Quique.
2: Tenemos que prepararnos para un proceso electoral limpio y de repente para un macaneo, porque iba a haber de todo ese día. Vamos a llegar ahora a cada municipio para capacitar la gente. Tenemos que prepararnos para un proceso electoral limpio y de repente para un macaneo. Porque iba a haber de todo ese día. Vamos a llegar ahora a cada municipio para capacitar la gente.
1: Ellos están preparando para un macaneo. ¿Y usted? Esto es tan delicado como secuestrar a un diputado. Tengo dos documentos importantes. Este es del Instituto Nacional Demócrata, el que ha enviado una misión a Honduras preelectoral. Y ya tiene bien claro lo que pasa en Honduras. Usted tiene bien claro lo que está pasando en Honduras y este macaneo al que nos están llevando estos. Y aquí tengo otro, publicado por un influyente medio mexicano, el que destaca que la ciudadanía hondureña se ha convertido o debe convertirse en la última opción en la defensa de la democracia de Honduras. Repito, dos documentos. Por eso es que este programa es diferente, no es un programa rutinario, no es un programa cajonero. Oiga bien, usted que me está viendo, usted es ciudadano, usted es ciudadanía, nos están observando como la última opción en la defensa de la democracia de Honduras. Honduras tiene una crisis institucional, la coaptación partidaria de los poderes del Estado, corrupción, nepotismo, impunidad. ¿Saben? Están instrumentalizando la pobreza mediante el clientelismo político. Siga jugando, guerritas en TikTok. Siga jugando.
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Ellos son los tres primeros, las otras

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1: Hola.
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0: Muchas gracias. Este tema que sigue está escrito por el señor Rubén Blades y habla acerca de toda esa gente que se ha dedicado a tratar de tener un mundo más justo, y los han perseguido, los han torturado, los han desaparecido y algunos matados. Esto se llama Desapariciones.
1: Son las 3:44 minutos.
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0: Luis Paola. Gracias. Gracias.
1: Son las 4:44 minutos.
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1: Bien, les voy a ofrecer un tema que intentaremos hacerlo como cuando teníamos 25 años. Quiero que sepan que lo único que tengo son las intenciones, nada más. Maestro, venga. Esto empezamos con un meneíto, ¿se acuerdan?
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0: Son las 5 con 55 minutos.
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3: Son las 7:05.
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0: Muchas gracias.
1: Son las 9:45.
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3: Son las 10 con 3 minutos.
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0: Thank you.
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3: Son las 11:03.
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0: Este fue un tributo para aquel que merece toda la honra y toda la gloria.
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Bartimeo era un ciego que vivía en Jericó. Mendigaba en la calle una limosna, por favor. Se vestía de harapos, era su condición. 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
3: Es la 1:05.
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0: Muchas gracias.
1: Gran amigo y gran persona.
0: Muchísimas gracias.
1: Querido Alex.
0: Un placer, gracias.
1: Igual, un placer para mí.
2: Es la 1:23.
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1: Es la 1:39.
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0: Son las 4:41.
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0: 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Le invitamos a que nos siga permanentemente en las redes sociales. Muy bien, malas noticias para el bolsillo del pueblo hondureño porque el lunes entra en vigencia una nueva estructura de los precios de los combustibles y claro, pues se volvió a poner peluda la cosa allá en el Estrecho de Hormuz y en Irán y se están sacando la madre y por eso es que el precio del petróleo a nivel internacional ha subido y eso tiene repercusiones a nivel nacional. La Super sube 3 lempiras. 3.32 lempiras, su nuevo precio será de 135.16. La regular baja, sube 1.70. Su nuevo precio será de 123.73. Ahí esa regular tiene un apoyo económico temporal, si no hubiera sido más. El querosén es el que tiene un bombazo, 5.73. Su nuevo precio será de 109.39. El diésel sube 3.67. Apoyo económico temporal también, si no hubiera subido más, su nuevo precio será de 124.26. Se mantiene el precio del gas licuado de petróleo doméstico en 249.62 y sube 35 centavos de lempira. El gas licuado de petróleo vehicular 47.96 en Tegucigalpa Los precios en San Pedro Sula, 3.17 super, sube, 1.64 regular, sube, 5.59 sube el querosén, 3.61 sube el diésel. El gas licuado de petróleo doméstico se mantiene en 228.47 lempiras y 35 centavos también sube el gas licuado de petróleo vehicular. Precios que entran en vigencia a partir del 27 de julio de 2026 a partir de las 6 de la mañana.
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0: CENAOS, que es el Centro de Estudios Atmosféricos, Oceanográficos y Sísmicos de la Secretaría de Gestión de Riesgos, COPECO, mantiene el monitoreo a raíz de ciertas lluvias que se van a estar registrando durante este fin de semana en varias partes del país, en el occidente específicamente, y en Gracias a Dios. Escuchamos al director de CENAOS, el señor Francisco Argellán.
5: En la parte del occidente podríamos tener lluvias con chubascos, actividad eléctrica, vientos rachados, caída de granizo, podemos tener ese escenario para la parte occidente del país, por lo que es importante vigilar el comportamiento de las lluvias de mañana. Dado que cuando tenemos bastantes días con pocas lluvias, tenemos bastante calentamiento, entonces las nubes que se forman con el paso de las ondas a veces son bastante grandes y localmente pueden dar problemas de ese tipo. Y en cuanto a la parte del departamento, gracias a Dios, pues vigilar siempre el comportamiento de los ríos Patuca y Coco, porque van a mantener sus niveles bastante altos, que están afectando la parte agrícola de ese departamento. Y hacia la parte centro-sur, pues manejar con cuidado en las carreteras es lo máximo que podemos esperar, porque tenemos el suelo bastante seco, tenemos necesidad de agua también, y hay que aprovechar el agua, hay que tratar de reservarla también si cae en la ciudad para algunas actividades y que no tengan que ver con el consumo, para poder de alguna manera paliar un poco el problema que tenemos de la poca disponibilidad de agua en las represas. Sí vamos a tener algunas lluvias como la de mañana, por ejemplo, pero no son lluvias que van a ser seguidas. Entonces, después de esta lluvia, desde mañana tenemos luego una ausencia de más de 5 días sin lluvia, y ese escenario se va a mantener prácticamente así hasta los primeros días de septiembre. Ya después del 10 de septiembre esperamos que empiece a llover más seguido, pero también que las lluvias van a terminar como cerca del 20 de octubre para zona centro y sur. Por lo tanto, es importante hacer un buen manejo del agua, hay que tratar de almacenarla para poder enfrentar la temporada seca del próximo año, porque el agua que está cayendo no está humedeciendo el suelo y las contracorrientes subterráneas se van a mermar bastante, y por lo tanto podríamos tener problemas con los pozos el próximo año, y la disponibilidad del agua subterránea va a ser muy, muy seria el próximo año, debido a que no tenemos captación por los reservorios. Entonces hay que trabajar bastante en el tema de cosecha de agua para poder enfrentar el problema de la temporada seca del próximo año.
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6: Ahora puedes hablar con Google Fotos para buscar imágenes y videos rápido y ahorrar tiempo. Google Fotos estrenó la posibilidad de buscar imágenes y videos a través de un chat que permite interactuar con Gemini como si fuera otra persona, sin necesidad de recordar fechas exactas ni palabras clave precisas. La función llamada Pregúntale a Fotos utiliza inteligencia artificial para interpretar consultas complejas y devuelve los resultados más relevantes de la biblioteca del usuario. Así, en lugar de desplazarse durante minutos por miles de imágenes, el usuario puede escribir una pregunta y dejar que Gemini rastree la biblioteca. La función también reconoce rostros etiquetados y relaciones personales para afinar los resultados y permite continuar la conversación con preguntas de seguimiento una vez obtenida la primera respuesta. Google advierte que la función aún es experimental y puede arrojar resultados imprecisos, y aclara que su disponibilidad varía según la región.
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4: 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En una democracia, el voto se respeta, y quien intenta destruirlo, enfrenta consecuencias.
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0: Vamos a la primera pausa del programa, pero yo les tengo que decir que si ves punto rojo, ves descuentos en smartphones al contratar tu plan postpago en Claro. 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Vamos a la primera pausa. Al regresar, continuamos con más noticias en Así se informa y la poderosa franja informativa de Cholusat Sur.
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1: Los que planearon robarse las elecciones en Honduras deben enfrentar la justicia, dice con firmeza la congresista de Estados Unidos, María Elvira Salazar, quien apunta a los del Partido Libre.
2: 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Quienes planearon robarse las elecciones deben responder ante la justicia. Estados Unidos se mantiene firme al lado de Honduras y de todos los que defendieron la democracia cuando más estaba en riesgo. En una democracia, el voto se respeta, y quien intenta destruirlo, enfrenta consecuencias.
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3: Carlos Motiño ha estado en Comayagua y visitó la Casa de la Cultura, un lugar donde se preocupan para mostrar la identidad, la historia de nuestro país.
4: Bienvenidos a la Casa de la Cultura, la Casa de la Cultura donde fomentamos el arte, la cultura y las tradiciones de Comayagua. En este momento estamos observando lo que es una maqueta del centro histórico de la ciudad de Comayagua, que comprende únicamente las 36 manzanas del centro histórico de Comayagua. Podemos observar en la fachada de en medio la Catedral Inmaculada Concepción de María, que bajo el reglamento de casco histórico, ¿verdad?, ningún edificio ni casa puede ser más alto que la catedral. Cada fin de semana fomentamos, ¿verdad?, el arte, la cultura y las tradiciones de Comayagua. En el mes de febrero tenemos la tradición del baile de los diablitos. Es una obra que en su primer inicio, ¿verdad?, fue aquí justamente en la ciudad de Comayagua, y es la primera obra teatral que vino a Honduras, incluso donde está el Museo de Comayagua, ¿verdad?, fue donde estuvo el primer presidente de Honduras, ¿verdad?, que fue Casa Presidencial, justamente ahí. Y así como tenemos la historia de otros museos que también fueron Casa Presidencial, porque en aquel entonces pues no había un centro como Casa Presidencial, sino que en su misma casa era donde recibían a las personas que necesitaban alguna ayuda, ¿verdad? Entonces tenemos el Museo Santos Guardiola, él fue el quinto presidente de Honduras a quien se le cometió un magnicidio. También tenemos Museo Casa Cabañas, que fue el presidente más honorable, ¿verdad?, de toda la historia. También tenemos la casa que ahora funciona, el anexo municipal, que fue la casa de Dionisio Herrera, primer jefe de Estado de Honduras. La Casa de la Cultura tiene alrededor de muchísimos años. Fue en el siglo XI que la casa fue construida, ¿verdad?, y pasó a ser algunas tiendas de conveniencia, fue billar, fue varios, ¿verdad? Luego pasó a ser manos de la alcaldía municipal, ¿verdad?, como parte de una donación y recuperación de la casa, porque la casa estaba como hipotecada, ¿verdad?, un adeudo. Y entonces la alcaldía la pudo recuperar y así fomentar lo que es la Casa de la Cultura.
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1: Los que planearon robarse las elecciones en Honduras deben enfrentar la justicia, dice con firmeza la congresista de Estados Unidos, María Elvira Salazar, quien apunta a los del Partido Libre.
2: El fraude que Libre intentó imponer fue un grave atentado contra la democracia hondureña. Quienes planearon robarse las elecciones deben responder ante la justicia. Estados Unidos se mantiene firme al lado de Honduras y de todos los que defendieron la democracia cuando más estaba en riesgo. En una democracia, el voto se respeta, y quien

0: de igual poder proteger a su familia, a sus hijos. Ya lo explicó el señor ministro de la Defensa. Existe una unidad especial de protección, la cual en base a ley ellos hacen la solicitud necesaria, ya puede ser a las Fuerzas Armadas, a la Policía Nacional, incluso ellos también cuentan con algunos agentes que le pueden dar la seguridad. O sea que por parte de las Fuerzas Armadas, cualquier orden que sea emanada por esa unidad se va.
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2: 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Los que planearon robarse las elecciones en Honduras deben enfrentar la justicia, dice con firmeza la congresista de Estados Unidos, María Elvira Salazar, quien apunta a los del Partido Libre.
3: El fraude que Libre intentó imponer fue un grave atentado contra la democracia hondureña. Quienes planearon robarse las elecciones deben responder ante la justicia. Estados Unidos se mantiene firme al lado de Honduras y de todos los que defendieron la democracia cuando más estaba en riesgo. 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
4: Es tiempo de abrir bien los ojos y apreciar la imagen del día.
5: Nuevo peinado. Vaya uno a saber dónde ha metido la cabeza este ciervo rojo, pero luce un peinado salvaje, compuesto de hierba seca entre sus astas. Considerado el mamífero terrestre nativo del Reino Unido de mayor población, una de sus particularidades está en las astas, como se ve en la imagen. Durante el verano alcanzan un gran tamaño, pero a finales de otoño, cuando termine el periodo de celo, se caerán al bajar los niveles de testosterona.

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2: Los que planearon robarse las elecciones en Honduras deben enfrentar la justicia, dice con firmeza la congresista de Estados Unidos, María Elvira Salazar, quien apunta a los del Partido Libre.
3: El fraude que Libre intentó imponer fue un grave atentado contra la democracia hondureña. Quienes planearon robarse las elecciones deben responder ante la justicia. Estados Unidos se mantiene firme al lado de Honduras y de todos los que defendieron la democracia cuando más estaba en riesgo. En una democracia, el voto se respeta, y quien intenta destruirlo, enfrenta consecuencias.
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4: Vamos a la segunda pausa del programa. Al regresar continuamos con nuestra agenda informativa en la poderosa franja informativa de Cholusat Sur en el noticiero Así se informa.
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